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De François-Joseph Gossec escucharemos ahora la Sinfonía en Re Mayor Opus 5 número 5, conocida como la Sinfonía Pastoral, con la Orquesta Tafelmusik bajo la dirección de Jeanne Lamont.

0: era la sinfonía en re mayor opus 5 número 5, conocida como la Sinfonía Pastoral de François-Joseph Gossec, que interpretaba la orquesta Tafelmusik bajo la dirección de Jeanne Lamont.
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de Mozart, les invito a continuación a disfrutar del Allegro de la Serenata Nocturna, famosa composición interpretada por la Orquesta Sinfónica de la República Checa.

0: era la Orquesta Sinfónica de la República Checa, deleitándonos con el alegro de la famosa Sinfonía de la Serenata Nocturna de Wolfgang Amadeus Mozart.
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0: Disfrutemos a continuación del Adagio y la Fuga K546 en do menor de Wolfgang Amadeus Mozart con el Canadian Brass.

0: Era el Canadian Brass deleitándonos con su interpretación del Adagio y la fuga K546 en do menor de Mozart.
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8: Sintonizan Radio Francia Internacional cuando es la 1 de la madrugada en París del domingo 26 de julio, 11 de la noche en GMT. Arthur Devilliers en los controles y este es nuestro Flash.
9: Hugo Passarello Luna.
8: Una camioneta embistió a una multitud tras el desfile del orgullo de Berlín este sábado, provocando por ahora la muerte de una persona y al menos 15 heridos. La policía busca a los sospechosos. Los incendios forestales en el suroeste de Francia avanzan hacia la ciudad de Burdeos y obligaron a evacuar a miles de personas en sus suburbios, mientras en España los fuegos dejan su primera víctima mortal y obligan a evacuar 8 municipios en Toledo. En total, más de 250.000 personas han sido evacuadas por este desastre agravado por las intensas olas de calor. La capital ucraniana, Kiev, sufrió un ataque con misiles balísticos lanzados por Rusia en las primeras horas del domingo. Según las autoridades ucranianas, la ofensiva se da tras una jornada trágica que dejó al menos 20 muertos por bombardeos cruzados en ambos países. El senador Flavio Bolsonaro lanzó su candidatura para disputar la presidencia de Brasil a Lula en las elecciones de octubre. El hijo del exmandatario Jair Bolsonaro prometió reducir impuestos y endurecer la lucha contra la delincuencia y garantizó la continuidad del legado político de su padre. La Unión Europea exhortó a Nicaragua a celebrar elecciones bajo normas internacionales. El llamado ocurre después de que el régimen de Ortega impulsara una reforma para prohibir la participación de la oposición en los comicios. En deportes, el esloveno Tadej Pogačar quedó a un paso de conquistar su quinto Tour de Francia tras superar sin contratiempos la penúltima etapa. La jornada se la adjudicó el ecuatoriano Richard Carapaz, quien firmó su segundo triunfo en esta edición y el tercero de su carrera en la ronda francesa. Lo escuchamos al micrófono de nuestro enviado especial a la competición, Carlos Pizarro.
10: Pues bueno, aquí estos últimos 4 kilómetros de Alpe d'Huez, ha sido sufrir. Ha sido una victoria espectacular, la que me siento muy orgulloso y, pues bueno, ha sido impresionante.
8: La última etapa del domingo ha sido recortada para utilizar las fuerzas policiales para luchar contra los incendios. Ahora el recorrido será solo de 89 kilómetros por Montmartre en París y terminará en los Campos Elíseos. Hasta aquí el Flash. A continuación, escala en primera plana.
7: Han escuchado

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2: Escuchemos ahora canciones del CD Closer con la famosa interpretación de Josh Groban.

0: Era Josh Groban en su interpretación de música de su CD, Closer.
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2: Bienvenidos, soy César Calderón y esto es Cartelera Cultural. 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

0: La invitación queda abierta para que vivan estas experiencias. Gracias por acompañarnos en Cartelera Cultural.
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En esta audición traemos para ustedes música del álbum titulado José de Nebra, arias de zarzuela. Desde sus orígenes cortesanos en el siglo XVII hasta sus penúltimas reinvenciones en el siglo XX, la zarzuela ha encarnado como ningún otro género el paradigma del teatro musical hispano. La zarzuela reúne con naturalidad formas musicales de la tradición española, coros, seguidillas, coplas, con otras provenientes de la ópera italiana. Todas ellas iluminando una dramaturgia rica en episodios argumentales y abundante en personajes que se expresan alternativamente mediante la declamación y el canto. Aquí está para ustedes María Bayo cantando ¿Quién fió de un mar sereno?, acompañada del grupo musical Al Aire Español.

De entre los compositores españoles, José de Nebra será el protagonista indiscutible de la escena madrileña durante casi tres décadas. Procedente de una familia de músicos de Calatayud y afincado en Cuenca, Nebra se traslada a Madrid, donde desarrolla toda trayectoria bajo los reinados de los primeros monarcas de la nueva dinastía borbónica, Felipe V, Luis I, Fernando IV y Carlos III. Vinculado inicialmente a la capilla mobiliaria de la Casa de Osuna y colaborador temprano con los escenarios de la ciudad, sus habilidades como organista lo llevaron pronto a la capital real. Continuamos con más música de José de Nebra, siempre en la voz de María Bayo. Escuchemos Quién cielos y los halagos se mezclan.

Seguidamente vamos a contarles un poco sobre María Bayo. Es considerada una de las más prestigiosas embajadoras del patrimonio musical español, como lo demuestra en el presente repertorio del álbum Arias de Zarzuela. El grupo musical Al Aire Español es quien acompaña a la cantante María Bayo en la siguiente intervención. Escuchemos las arias como El Céfiro y Vacilante Pensamiento.

Con esta música finalizamos nuestro especial programa, donde escuchamos a María Bayo y al grupo musical Al Aire Español cantando arias de zarzuelas. Gracias por escuchar la polifonía española y su influencia en el Nuevo Mundo. Llegamos al final de su programa, La Polifonía Española y su influencia en el Nuevo Mundo, un aporte de Radio Clásica.

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de Antonín Dvořák. Disfrutemos ahora del concierto para piano y orquesta en sol menor del opus 33. El piano de Rudolf Firkunsny es acompañado por la Orquesta Filarmónica de Checoslovaquia bajo la dirección de Václav Neumann.

0: era el concierto para piano y orquesta en sol menor del opus 33 de Antonín Dvořák. El pianista Rudolf Firkuznyi fue acompañado por la Orquesta Filarmónica de Checoslovaquia bajo la dirección de Václav Neumann.
1: Uno de los más grandes compositores, cuya música encanta por su ritmo, su colorido y el pródigo despliegue de alegría, es Antonín Dvořák. Toda su vida fue de espíritu recto y sencillo. Él mismo decía: «Soy lo que soy, un humilde músico bohemio». Su mayor alegría era vivir cerca de la naturaleza. Radio Clásica, 103.3 FM Estéreo, hace honor a las obras de Antonín Dvořák. Recordemos sus danzas eslavas.
0: Disfrutaremos ahora de la interpretación de la pequeña banda de la suite número 3 orquestral en re mayor, una obra de Johann Sebastian Bach catalogada BWV 1068.

era la suite orquestral número 3 en re mayor, una obra de Johann Sebastian Bach catalogada BWV 1068 con una interpretación de la pequeña banda. 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
2: Disfrutemos ahora de la segunda sinfonía en fa sostenido menor del opus 9 de Nikolai Rimsky-Korsakov. Esta sinfonía, conocida como la Sinfonía del Antar, es interpretada por la Orquesta Sinfónica de Pittsburgh bajo la dirección de Lorin Maz.

0: Era la dirección decisiva de Lorin Maazel, interpretando aquí la segunda sinfonía en fa sostenido menor del opus 9 de Nikolai Rimsky-Korsakov, una sinfonía conocida como la Sinfonía del Antar, que dirigía a la Orquesta Sinfónica de la ciudad de Pittsburgh el excelente Lorin Maazel.
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Feeling Good, en la voz del aclamado Michael Bublé, inaugura nuestra noche de grandes estándares en el 103.3 FM de Radio Clásica. Soy José Guerrero, muy buenas noches a todos. Una noche llena de sorpresas porque hoy vamos a tener, como ya le decíamos en nuestras redes sociales, un mini especial de una de las figuras más importantes del jazz universal, el gran Louis Armstrong. ¿Quiere conocer un poco más de su vida? Pues yo lo invito para que no dude en quedarse con nosotros esta noche, porque le tenemos una selección definitivamente muy interesante y, como ya le decía, algo de historia para conocer un poco más del lado humano de este señor de sonrisa inolvidable, el gran trompetista Louis Armstrong. Pues antes de empezar a escuchar la música de nuestro querido Satchmo, como cada sábado, no puede faltar la voz de nuestro anfitrión musical, y esta noche con un tema del gran compositor estadounidense Isham Jones. Frank Sinatra interpreta para nosotros el tema It Had to Be You, tenías que ser tú. Y luego, dos leyendas de la música norteamericana, Benny Goodman y la guapísima Rosemary Clooney, esta noche nos deleitan con Memories of You.

0: nosotros seguimos con buen ritmo en nuestro programa porque ya está aquí Primadona en Jazz con Connie Palacios. Buenas noches.
1: Sí, buenas noches a todos. Qué alegre compartir esta franja que ojalá se haga un poquitito más grande.
0: Mira,
1: para que chambriemos más. No, pero aquí siempre trayendo buena música, buenas noticias.
0: Buenas historias sobre todo,
1: buenas historias sobre todo de la música que ha sido transformada de ópera a jazz.
0: Porque hay que recordarle a nuestros amigos que nuestra sección Primadona en Jazz es precisamente compartir con ustedes grandes piezas de la música clásica, la ópera, sobre todo, al mundo, a esta sonoridad maravillosa que nos encanta, que es el jazz. Y mira, ahora yo quiero invitar a la gente, antes de que tú presentes la canción que nos tienes para esta noche, quiero invitarlos para que si alguno de ustedes pues tiene ese deseo bonito de empezar a estudiar canto, pues ya hay una oportunidad con Connie Palacios, vocalices.
1: Así es, si el canto es lo suyo, no dude que ahí lo vamos a hacer. Si está medio suyo, lo vamos a hacer que sea completamente suyo. Pues sí, ya tengo mi estudio vocal, donde vamos a experimentar la maravilla del canto y ahí estaré impartiendo clases durante mucho tiempo, primero Dios.
0: Así es.
1: Forma Acústica, que es una escuela de música, me ha dado un espacio donde yo puedo impartir mis clases, tanto de canto lírico como de canto popular.
0: Porque una cosa es muy importante y es que si bien la técnica para el cuidado de la voz es una. El estilo para poder interpretar, por ejemplo, jazz o para poder cantar
1: un bolero,
0: una balada o una canción de arte. O una aria de ópera, son técnicas muy especiales que Connie Palacios maneja muy bien.
1: Pues sí, con tanto tiempo, José, de estar en el medio, de estar aprendiendo, de estar investigando y seguimos investigando también. Entonces, en Forma Acústica, que está en la Colonia Campestre, en la Avenida Víctor Manuel Mejía Lara, número 14, esto queda cerca de la zona del Redondel Mas Ferrer, conocido también como el Redondel de la Bandera. Pues allí estoy con mi estudio que se llama Vocalices, que es un estudio vocal donde imparto clases de canto lírico y popular.
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1: Ay, sí, muchas gracias, ahí los espero.
0: Por supuesto, pero mira, Connie, esta es noche de música bonita y hoy nos traes la historia de una canción, de una aria de ópera que aparece tres veces en la ópera, en la misma ópera.
1: Así es.
0: Y que al final resultó uno de los más grandes e importantes estándares del jazz.
1: Así es.
0: ¿Cómo es esto?
1: Esta pieza es de una ópera americana llamada Porgy and Bess.
0: Porgy and Bess. De George Gershwin, ¿verdad?
1: Así es. Y esta pieza, como tú dices, aparece en la obra tres veces.
0: Tres veces.
1: La primera como una canción de cuna. La segunda vez sigue apareciendo como un tema de fondo. Y la tercera vuelve a ser la canción de cuna, que en realidad es una canción de cuna.
0: Ok.
1: Y lo que sí es interesante, la historia que siempre viene detrás de cada una de las piezas, es que esta es una pieza que ha sido grabada 38,000 veces.
0: Mira.
1: Ese es el registro que se tiene.
0: 38,000 y una vez, porque Connie Palacios tiene que grabar.
1: No, sí, la voy a grabar. 38,000.
0: De hecho, es parte de tu repertorio,
1: así,
0: ¿verdad?
1: Sí, es parte de mi repertorio. Y gracias a Dios, una canción muy aplaudida, le gusta mucho a la gente, la interpretación. Y es que la canción es linda ya de por sí.
0: Precisamente, pues estamos hablando de Summertime.
1: Summertime, de la ópera Porgy and Bess.
0: Y que esta noche tú me dices que la vamos a escuchar con dos grandes de la música internacional, de la música universal.
1: Universal.
0: Louis Armstrong y Ella Fitzgerald.
1: Los grandes.
0: Dos grandes.
1: Dos grandes.
0: Pues, ¿qué te
1: increíbles,
0: parece?
1: Increíbles los dos, pues sí.
0: Nos quedamos.
1: Así es.
0: Con Summertime, una canción de 1935, en su sección
1: Primadona en Jazz.

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Louis Daniel Armstrong nació en Nueva Orleans un 4 de agosto de 1901, también conocido como Satchmo o Pops, trompetista y cantante estadounidense. Es considerado como una de las figuras más carismáticas e innovadoras de la historia del jazz y probablemente su músico más popular. Gracias a sus habilidades musicales y a su brillante personalidad, transformó el jazz desde su condición inicial de música de baile en una forma de arte popular, aunque en el arranque de su carrera cimentó su fama sobre todo como cornetista y trompetista. Más adelante sería su condición de cantante la que le consagraría como una figura internacionalmente reconocida y de enorme influencia para el canto jazzístico. La influencia de Armstrong en el desarrollo del jazz es virtualmente inabarcable. Incluso se puede decir que a causa de su desbordante personalidad, tanto como figura pública en sus últimos años, como intérprete, su contribución como músico y cantante ha podido ser infravalorada. Como trompetista virtuoso, Armstrong tenía un toque único, un extraordinario talento para la improvisación melódica. A través de su toque, la trompeta emergió como un instrumento solista en el jazz. Esta noche disfrutemos de un mini especial dedicado al gran Louis Armstrong, disfrutando de dos de sus grandes interpretaciones, Hello Dolly y Dream, A Little Dream of Me. Siga con nosotros, estamos en Sinatra and Friends.

0: Es considerado como una de las figuras más carismáticas e innovadoras de la historia del jazz y probablemente su músico más popular. Esta noche disfrutamos de un mini especial dedicado al gran Louis Armstrong. A Louis Armstrong, o Satchmo, se le consideraba el inventor de la esencia del canto jazzístico. Tenía una voz extraordinariamente peculiar, grave y rota, que desplegaba con una gran destreza en sus improvisaciones, reforzando la letra y la melodía de una canción con propósitos expresivos. Fue también un gran experto en el scat e incluso, de acuerdo con algunas leyendas, lo había llegado básicamente a inventar durante su grabación de Heebie Heebies, al verse obligado a improvisar sílabas sin sentido cuando se cayeran sus partituras. Billie Holiday, Bing Crosby y Frank Sinatra son ejemplos de cantantes influenciados por él. En el año de 1957, Louis Armstrong graba una de sus más exitosos discos al lado de una de sus más grandes amigas y compañeras del mundo del jazz, Ella Fitzgerald. Ella and Louis, material discográfico producido por la compañía Polygram Records y del cual esta noche disfrutamos del tema Cheek to Cheek.
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En 1964, Armstrong desbancó a los Beatles de lo alto del Billboard Top con Hello Dolly, tema musical que proporcionó al intérprete de 63 años un récord en los Estados Unidos al ser el artista de mayor edad en conseguir un número uno. Luego de 29 discos y de múltiples giras alrededor del mundo, Louis Armstrong falleció en Queens, Nueva York, un 6 de julio de 1971, a la edad de 69 años, dejando un legado invaluable a la historia de la música internacional. What a Wonderful World es lo que disfrutamos esta noche en nuestro mini especial al gran Louis Armstrong.

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Wave es lo que escuchábamos en la voz del gran Frank Sinatra, acompañado, por supuesto, por el brasileño Antônio Carlos Jobim. 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Y bueno, la noche se nos acaba y mire, hoy nos despedimos confiados en que siempre el futuro trae cosas buenas. The best is yet to come es lo que escuchábamos para despedirnos esta noche en las voces de Diane Crawley, Tony Bennett. Soy José Guerrero. ¡Feliz noche para todos!

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Vamos a escuchar ahora la suite sinfónica de Los Miserables, composición de Alain Boublil, que interpretan el coro y orquesta sinfónica de la ciudad de Bournemouth bajo la dirección de Anthony Inglis.

0: Eran el coro y orquesta sinfónica de la ciudad de Bournemouth, en Inglaterra, bajo la dirección de Anthony Inglis, interpretando aquí la suite sinfónica de Los Miserables, una composición de Alain Boublil.
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0: Escuchemos ahora unas selecciones de las más grandes composiciones de Richard Wagner, solamente para ustedes en su emisora Radio Clásica.

0: Eran selecciones de clásicas de Richard Wagner que escuchábamos aquí, una selección solamente para ustedes en su emisora Radio Clásica.
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1: Es hora de despedirnos en esta transmisión nocturna solamente en nuestro streaming. Muchas gracias por habernos escuchado. En breves minutos vuelven a comenzar nuevos programas en un nuevo día a través de Radio Clásica, su emisora cultural de El Salvador.

0: Era la Orquesta Filarmónica de la Ciudad de Nueva York, bajo la dirección de Leonard Bernstein, interpretando selecciones de encores orquestales, composiciones de la serie de la A a la Z, solamente en nuestra emisora Radio Clásica.
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4: Domingo 26 de julio, mediodía en París. Bienvenidos al Flash Informativo de Radio Francia Internacional. En los controles nos acompaña Didier Bleu y estas son las noticias más relevantes de la jornada en 3 minutos.
5: Jessica Brumek.
4: La presidenta de la Comisión Europea, Ursula von der Leyen, se solidarizó este domingo con las víctimas del atropello masivo en el Día del Orgullo en Berlín. Mientras la policía alemana busca un sospechoso vinculado con redes islamistas, a quien señalan por haber matado a una persona y herido a otras 16 al embestir su vehículo contra una multitud durante las celebraciones este sábado.
6: Quedan horas complejas. Es verdad que lo que se nos ha trasladado aquí en este CECOD ha sido que esta noche ha sido muy positiva en relación con la evolución del incendio, su control, la lucha contra el mismo.
4: Es la palabra del presidente del Gobierno de España, Pedro Sánchez, desde la provincia de Ávila. Provincia que junto con la región de Madrid es la más afectada por los avances de los incendios aún sin control, mientras continúan a contrarreloj las labores de extinción. En ambas regiones, en emergencia nacional, 45.000 hectáreas han sido arrasadas por las llamas y ha ascendido a 100.000 el número de personas evacuadas o confinadas. En el suroeste de Francia, la situación sigue siendo muy desfavorable, así lo afirmó el ministro del Interior, Laurent Nunez. En Gironda, el panorama es crítico, con 42.000 hectáreas cremadas y más de 220.000 personas evacuadas en total en la región. Las llamas y los vientos han obligado a cerrar la ruta que une Burdeos con la frontera española. En Medio Oriente, un respiro. Irán ha dejado de atacar a sus países vecinos porque Estados Unidos ha cesado sus bombardeos. Así lo afirmó este domingo el ejército iraní a la televisión estatal, asegurando que la estrategia de Teherán se basa en dar respuesta. Y tan solo en unas horas, París será el escenario de una nueva final del Tour de Francia, con llegada a los Campos Elíseos, en el cual el esloveno Tadej Pogačar está a un paso de coronarse campeón por quinta vez. Y este sábado, la otra estrella de la jornada fue el ecuatoriano Richard Carapaz, quien se llevó su segunda etapa y charló con nuestro enviado especial al Tour, Carlos Pizarro.
7: Pues bueno, aquí estos últimos 4 kilómetros de Alpe d'Huez ha sido... Ha sido una victoria espectacular, la que me siento muy orgulloso y, pues bueno, ha sido impresionante.
4: Era el ecuatoriano Richard Carapaz, ganador de la 20ª etapa del Tour de Francia este sábado, al micrófono de Carlos Pizarro. Y con esta noticia ponemos fin al flash informativo de Radio Francia Internacional. 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Hasta la próxima.
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0: Escucharemos ahora música de ballet de óperas de Giuseppe Verdi, interpretadas por la Orquesta Sinfónica Metropolitana bajo la dirección de James Levine.

0: Era una selección de grandes temas musicales de los ballets de las óperas de Giuseppe Verdi, que interpretaba aquí la Orquesta Sinfónica Metropolitana bajo la dirección de James Levine.
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0: De Johannes Brahms, disfrutemos ahora de las danzas húngaras con la orquesta de Leipzig bajo la dirección de Kurt Masur.

0: eran las danzas húngaras de Johannes Brahms que interpretaban los músicos de la orquesta de Leipzig bajo la dirección de Kurt Masur.
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Saludos, querida audiencia de Radio Clásica. Les doy la bienvenida al cuarto programa de julio de 2026 en Voces que Conquistan. Soy el maestro Ángel Rivas, director de Acuarela Coral, y en esta oportunidad vamos a disfrutar de la impresionante voz del tenor alemán Jonas Kaufmann de su álbum Verissimo Arias.

0: Les invitamos a que nos acompañen de nuevo la próxima semana, el miércoles a las 9:30 p.m. y su retransmisión el domingo a las 7 a.m. acá en Radio Clásica. Les dice gracias y hasta pronto el maestro Ángel Rivas en Voces que Conquistan. Escrito, grabado y mezclado por su servidor en San Salvador, El Salvador.
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2: Escuchemos ahora la misa en do mayor de Wolfgang Amadeus Mozart, también conocida como La Coronación, una obra catalogada K317 que interpretan a continuación los solistas, el coro y la Orquesta Filarmónica de Eslovenia bajo la dirección de Janos Ferenczky.

Hemos escuchado a los solistas, el coro y la Orquesta Filarmónica de Eslovenia, dirigidos por János Ferenczky, interpretando la misa en Do mayor de Wolfgang Amadeus Mozart, una obra catalogada K317, también conocida bajo el título La Coronación. Disfrutemos ahora de la voz de Kiri Tekanawa y el coro del Tabernáculo Mormón, así como la Orquesta Sinfónica de Utah, dirigida por Julius Rudel, en esta interpretación de arias y canciones del álbum Canciones de Inspiración.

0: eran canciones y arias del álbum Canciones de Inspiración, con las voces de Kiri Tekanawa y el coro del Tabernáculo Mormón, así como la Orquesta Sinfónica del Estado de Utah en Estados Unidos, bajo la dirección de Julius Rudall.
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Bienvenidos a su programa Una Voz, Una Canción. Deseamos que disfruten con nosotros un variado repertorio musical en las voces más bellas del mundo, interpretando a los grandes compositores de la canción popular y también la revista musical, la zarzuela y la ópera. Nos acompaña Elizabeth Trabanino con su natural simpatía para compartir con ustedes un repertorio de todas las épocas con intérpretes internacionales y nacionales de ayer y de hoy. Soy Eduardo Fuentes y les invito a estar siempre con nosotros el miércoles a las 7:30 de la noche y el domingo a las 9 de la mañana.

0: Buenas noches, mis amigos. En programas anteriores hemos platicado sobre el bolero y deseamos esta vez recordar esa época romántica que sigue vigente gracias a la música que hicieron famosa grandes intérpretes latinoamericanos.
1: Esos boleros siguen vigentes también, Eduardo, por las nuevas grabaciones que refrescan magistralmente canciones inolvidables. Ya tú lo has expresado antes. El bolero nunca pasará de moda, como nunca pasará de moda el amor. Y es que el bolero encierra la expresión maravillosa de la música y el romanticismo auténtico de la poesía. Todo eso guardado en no más de 3 a 4 minutos.
0: No se podría expresar de mejor manera lo que es un bolero, Elizabeth. Es tal vez la pequeña caja dorada que encierra una joya valiosa, y esa joya es el amor. Pero escuchemos y disfrutemos del romanticismo musical que habla desde el corazón. Letra y música de Agustín Lara, en un arreglo musical del maestro Chucho Ferrer y la voz inconfundible de Marco Antonio Muñiz. Palabras de mujer.

0: Qué atinado el sobrenombre del maestro Agustín Lara, el músico poeta. Y es que en verdad, la combinación de su letra y su música son perfectas. Eduardo, ¿qué escribe primero un compositor, la letra o la música?
1: Muy difícil determinarlo, Elizabeth. Depende qué es lo que vino primero, la inspiración de la melodía o la idea de la letra. He conocido en mi profesión de cantante a muchos compositores: Consuelo Velázquez, José Alfredo Jiménez, Chucho Navarro, Paquito Pallavicini, Alfredo Gil, César Donald, Armando Manzanero, Chucho Martínez Gil, Felipe Gil, Lidia Villavicencio Olano, Pancho Lara. Bueno, creo que la lista es muy grande. Claro que no he preguntado a todos ellos cómo hacen una canción, pero he pedido consejo a más de uno. Por ejemplo, el maestro Roberto Cantoral, compositor del Triste, El Reloj, La Nave del Olvido, etc., me decía que él redactaba la letra y luego escribía la melodía. Pero a veces la melodía venía antes que la letra. El Reloj fue la letra escrita antes de la música. Es decir, no hay una diferencia.

0: mensaje muy bello de un hombre enamorado en la voz de Eduardo Fuentes. Es importante, Eduardo, que una canción sea interpretada de la manera correcta, con el sentimiento que el que la compuso grabó en la música y en la letra. A veces, bellas canciones dejan de tener esa magia en interpretaciones con ritmos y voces inapropiadas. Es por eso que preferimos escuchar al intérprete tradicional.
1: Es muy cierto. Las canciones a veces tienen muchos intérpretes, pero difícilmente logran el éxito de los que por primera vez la cantaron. Claro, como en toda regla hay excepciones y de pronto aparece una nueva versión que tiene algo diferente y vuelve a la popularidad

con un intérprete distinto. Escuchemos al barítono mexicano Hugo Avendaño en una canción del maestro Agustín Lara, Cuando vuelvas.

0: una voz privilegiada, la de Hugo Avendaño. Su trayectoria fue brillante y recuerdo haber disfrutado sus intervenciones por televisión.
1: Muchas personas no conocen que Avendaño fue el triunfador en un concurso de voces líricas allá por los años 50-60. El concurso internacional se llamó Mario Lanza y fue auspiciado por una fundación que llevaba su nombre. En este concurso también participó Mario Farrar, un gran barítono salvadoreño que fue uno de mis maestros de canto. Mario llegó a las finales del concurso y quedó en segundo lugar, triunfando con el primer lugar Hugo Avendaño. Tú mencionas haber visto esos programas que tuve la suerte de disfrutar también en la televisión blanco y negro por el Canal 6. Ahí cantaban las mejores voces de la época, entre ellos el tenor Nicolás Urselay. Vamos a escuchar a Urselay interpretar la canción de Armando González Malbrán, Vanidad.

0: una canción del recuerdo que estuvo escuchándose mucho por la radio en los años 50. La voz varonil del tenor Nicolás Urselay le da una categoría muy especial a esta interpretación. En esos años, muchas de las canciones y boleros inolvidables fueron escritos. Los intérpretes podían seleccionar entre muchas obras las que más se identificaban con ellos. Compositores de muchos países latinoamericanos escribieron música popular que por su belleza y mensaje romántico quedaron grabadas en el repertorio mundial para siempre.
1: Precisamente, uno de esos preciosos boleros clásicos es el que escucharemos en la voz única de Lucho Gatica. Es una composición de Luis Demetrio y su nombre muchos lo recordamos, La Puerta.

0: Con este bolero inolvidable termina este programa, pero les invitamos a escucharnos en el próximo. Un cordial saludo desde Radio Clásica.
1: Ha sido muy grato acompañarles a través de la música y esperamos su sintonía en el próximo, donde podrán escuchar una voz, una canción. Hasta pronto.

Gracias por acompañarnos, amigos. Ha sido muy grata su compañía en nuestro programa Una Voz, Una Canción. Estuvimos con ustedes Elizabeth Trabanino y Eduardo Fuentes. Y les invitamos a nuestro próximo programa en Radio Clásica los días miércoles 7:30 de la noche y domingo 9 de la mañana. Ahí escucharemos las mejores voces y las más bellas canciones del mundo musical. Hasta pronto.

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1: De George Frideric Handel, escucharemos ahora la suite de la música acuática, una composición en fa mayor que interpreta la Academia de San Martín en los Campos bajo la dirección de Sir Neville Marriner.

0: Hemos escuchado la Academia de San Martín en los Campos, dirigida por Sir Neville Marriner, interpretando la suite de la música acuática, una composición de George Frideric Handel en Fa mayor.
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Amigos y amigas, nuevamente estamos con ustedes a través de este programa para ofrecerles la tan gustada música española. Iniciamos con la zarzuela. Son obras espectaculares que permiten al espectador disfrutar de temas diversos como el amor, política, sociedad y otros. A veces se presentan obras sin motivos centrales, pero con un gran show. Los artistas representan un sinnúmero de personajes entretenidos y diferentes. Se les puede ver en medio de un diálogo hablado, cantando o danzando al ritmo de diversos tipos de música que proporciona la orquesta. Todo lo anterior hace de la zarzuela un espectáculo increíble, lleno de sorpresas y entretención. Escuchemos fragmentos de las zarzuelas, La Taberna del Puerto, Marina y Luisa Fernanda.

En la música flamenca de este programa hemos incluido a Enrique Morente, un conocido guitarrista español e intérprete de este género. Sobre el flamenco hay muchas teorías y una de ellas sostiene que flamenco deriva de flamancia, palabra que proviene de flama, y que en Germania se refiere al temperamento fogoso de los gitanos. Escuchemos a Enrique Morente acompañando con su guitarra al cantaor Pepe Habichuela, quienes interpretan una malagueña de Chacón titulada Viva Madrid, que es la corte.

Y del flamenco volvemos con más zarzuela. En la historia de la zarzuela destacan obras como El asombro de Damasco, La montería, La del Soto del Parral y muchas otras. De estas obras vamos a escuchar Introducción, Hay que ver e Intermedio.

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2: Escucharemos hoy el concierto para piano y orquesta número 3 en mi bemol mayor, opus 29 de Camille Saint-Saëns, con el piano de Philippe Entremont. La Orquesta Sinfónica del Capitol de Toulouse es dirigida por Michel Plasson.

0: Era el concierto para piano y orquesta número 3 en mi bemol mayor, opus 29 de Camille Saint-Saëns, que disfrutábamos aquí con la Orquesta Sinfónica del Capitol de Toulouse, acompañando aquí al pianista Philippe Entremont bajo la dirección de Michel Plasson.
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Disfrutaremos ahora del concierto número 5 en La Mayor de Wolfgang Amadeus Mozart, una obra catalogada K-219 con el violín de Itzhak Perlman y la Orquesta Filarmónica de Viena dirigida por James Levine.

era el concierto número 5 en La Mayor, catalogado K-219 de Mozart, interpretado aquí por el violín de Itzhak Perlman y la Orquesta Filarmónica de Viena, dirigida por James Levine.

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2: Juan Fernando, no puedo dejar de expresarte la alegría de compartir contigo este momento.
3: Para mí también es una gran alegría. Es una sensación más o menos como la que ha de tener un caballo antes de salir a la carrera, ¿no? O sea, tenés aquellas barreras y te estás preparando, porque yo creo que compartir entre nosotros y con nuestros oyentes todos los temas y la música que tenemos es para nosotros algo muy especial.
2: Si los oyentes te pudieran ver cómo te expresas al hablar y cómo gesticulas y cómo mueves tus brazos, y me pongo a pensar, si el movimiento es tan natural al ser humano, ¿y cómo nace un bailarín? Nos remontamos a la Grecia antigua, luego a los junglares. Cuéntame cómo se crea el fenómeno del bailarín hasta llegar al bailarín que tenemos en la actualidad.
3: Es un fenómeno muy interesante, puesto que hay pinturas rupestres que se consideran representan bailarines. O sea, lo que acabas de decir es algo muy interesante, puesto que el baile es algo aparentemente innato en el ser humano. Es una forma de expresión. Nuestros movimientos, la mímica que nosotros tenemos, todo eso comienza con el baile. Por supuesto que no podemos decir que todo es baile, pero sí llega un momento en que se empieza a estilizar más, y es precisamente el tema del cual yo quiero hablar en este programa. El baile en sí, y sobre todo a su bailarín, el héroe o el esclavo. Remontémonos a la época del Renacimiento. Para variar, en el Renacimiento en Italia, pues empieza a surgir un movimiento que lo podemos considerar como cortesano, pero es ahí también cuando empieza a surgir el bailarín. ¿Por qué? Porque es una de las cualidades que debe tener un hombre. La educación completa de un hombre se lleva a cabo por medio de los torneos, de los desfiles, los cuales involucran también las artes ecuestres, aparte de eso, de ciertas festividades cortesanas y, por supuesto, el baile, o sea, el ballet. Estamos hablando aquí de una sofisticación que le va a dar al joven noble ciertas características. La equitación le da la destreza, la esgrima le da el valor y el baile le da la gracia y el carácter. Y partiendo de esas cualidades, que son las consideradas como las ideales para un hombre, es que empieza a salir el ballet. Luego, en la época de Luis XIV, empieza a hacerse más arte, por decirlo así. O sea, está considerado como arte que tiene que especializarse. Y es ahí cuando Luis XIV funda, pues, su primera compañía de ballet, donde va a empezar a surgir el ballet como un arte independiente y no como un entretenimiento cortesano que sirve para la educación. El ballet es una de las artes más ingratas que existen porque, contrariamente a lo que mucha gente cree, no todos pueden ser bailarines. El cuerpo demanda ciertas características y de ahí es de donde parte. Pero luego, después de que se ha desarrollado como arte, empieza a tener un giro cuando surge la bailarina de puntas a principios del siglo XIX, que es María Taglioni, y que la bailarina va ganando cada vez más peso dentro del grupo hasta de generar, por decirlo así, dentro de las artes occidentales, hacer un baile femenino 100% y un baile de segunda a tercera categoría. Sin embargo, existen lugares como en Dinamarca o Rusia donde el bailarín todavía conserva su valor en el escenario. Y a pesar de que hay, especialmente a Rusia, llegan muchos coreógrafos de Francia, como Marius Petipa, ellos ven el valor del bailarín y no pierden nunca su valor. Y para que nosotros comencemos, pues, con nuestro viaje musical, quiero presentarles a ustedes una de estas caracterizaciones, o más bien dicho, una coreografía de Marius Petipa, del francés, en Rusia, para un hombre que es el solo de La Bella Durmiente para el príncipe, de la música de Piotr Ilich Tchaikovsky, que nosotros conocemos es como entreacto y que es el final de la segunda escena del segundo acto, en nuestro caso interpretado por la Orquesta Filarmónica Nacional bajo la dirección de Richard Bonning.

0: Hablando del escenario, el escenario representa la vida. Entonces tú puedes ver también al bailarín representando los diferentes papeles o los diferentes códigos, que puede ser un código de compañerismo, un código de en las escenas campestres, por ejemplo, que representa el quehacer muy específico o la interacción que se da en diferentes sectores de la sociedad. O también el hombre representando las pasiones, como puede ser el caso de Otelo, por ejemplo. ¿Cómo visualizas tú esos diferentes códigos o esas diferentes representaciones del movimiento que ejecuta un bailarín?
1: Un bailarín, en primer lugar, tiene quizás solamente dos posibilidades de expresión, que son por sí mismo y en conjunto. En conjunto, pues, puede ser ya con una bailarina o con otro bailarín haciendo lo que se conoce como un pas de deux, que es una interpretación de dos personas, o en el conjunto en general. Es muy difícil de resumir a un solo punto, pero nos damos cuenta también que hay muchos aspectos que se pueden utilizar para darle mayor expresión al bailarín. Y la importancia que tiene es que aún cuando el bailarín se considera solamente soporte de la bailarina, es él el que está dando un cierto dinamismo a todo el escenario y que va a continuar con su labor como compañero y no como competidor. O sea, nosotros tenemos que pensar que el ballet no es un arte exclusivamente para la bailarina ni tampoco es un arte para el bailarín. De hecho, la exclusividad de la bailarina a partir de la mitad del siglo XIX lleva a la degeneración del ballet occidental, el cual solamente es rescatado cuando vienen los grandes bailarines de Rusia, en las que el bailarín todavía tiene el valor que originalmente tenía. Paradójicamente, el baile es un arte masculino y no es un arte femenino, a pesar de que todos tenemos la idea de la bailarina, que pues vemos reflejado en la mentalidad de la época finales de aquel siglo, en las pinturas de Degas, por ejemplo, pero que no refleja realmente la triste situación en la que había caído esto. Luego nosotros vemos durante el siglo XX que empieza a tomar nuevo valor el papel que el bailarín toma dentro de la compañía y como compañero de baile. Y empiezan a surgir ballets que rompen un poco con la tradición, pero también la vuelven a buscar. Este es el hecho, por ejemplo, del ballet Romeo y Julieta, en el cual nosotros tenemos dos protagonistas que pasaron a la historia en aquella época, estoy hablando de hace 50 años, con dos grandes, magníficos bailarines que eran Margot Fonteyn y Rudolf Nureyev, pero que sobre todo le daba nuevamente a el grupo de bailarines masculinos el valor que tenían como parte de todo el espectáculo. Y es por eso que yo decidí que escuchemos nosotros esta bella parte que es el baile de los caballeros del ballet de Romeo y Julieta Sergei Prokofiev, interpretado por la Orquesta Sinfónica de Chicago bajo la dirección de Sir Georg Scholti.

0: Bueno, y con esta revalorización del bailarín a raíz de los rusos, lo que tú acabas de mencionar, podemos hablar también de divos de la danza, como el caso de Nuriyev, de Baryshnikov, con sus papeles estelares.
1: Paradójicamente, nosotros tenemos dentro del desarrollo histórico del bailarín lo que me ha servido a mí como título de nuestra emisión de hoy, el héroe esclavizado. ¿Por qué? Porque uno de los primeros ballets en los que el bailarín realmente surge un poco más allá del papel que es el que Marius Petipa le había dado es el Pabellón de Armida, por un gran bailarín y coreógrafo que es Mijail Fokin, y en el cual nosotros vemos que el bailarín principal que se robaría el espectáculo, aunque no está en el escenario todo el tiempo, era un esclavo, el esclavo dorado de Armida, bailado por la leyenda del ballet, el dios de la danza, Vaslav Nijinsky. De ahí empieza a surgir la leyenda del bailarín. Nijinsky demuestra con su gran talento que realmente él puede dominar la escena sin necesidad de que la obra gire completamente alrededor de él. Después de eso, Fokin le hace partes dentro de sus coreografías, paradójicamente siempre de esclavo, ¿no? Luego viene el esclavo de Scheherazade. Hay gente que preguntan a Fokin cuándo lo vas a liberar, ¿no? Y luego lo convierte en espíritu. Está el gran ballet este que se llama El espectro de la rosa, ¿no? Que es una rosa, el espíritu de una rosa que llega a bailar con una joven que viene de un baile que está soñando con las maravillas que ha pasado. Hasta llegar al momento en que la compañía para que Vaslav Nijinsky estaba bailando, que era el ballet ruso de Sergei Diaghilev, propone una pieza musical escrita exclusivamente para Vaslav Nijinsky y para que él sea el bailarín principal y la estrella absoluta de este ballet. Y estamos hablando de la leyenda de José, que lo dan a un compositor alemán, por cierto, que es Richard Strauss. Y aquí vemos nosotros cómo empieza a surgir una serie de papeles estelares para los bailarines, que por supuesto no estamos hablando de cualquier bailarín, sino que estamos hablando de personajes muy especiales que en el transcurso del siglo XX van a tener unos nombres que para muchos van a significar el ballet en sí. Comencemos, por supuesto, con Vaslav Nijinsky, luego tenemos a Sergei Lifar, tenemos a Anton Dolan, tenemos a Mikhail Baryshnikov y, por supuesto, a Rudolf Nureyev, que no solamente fue un gran bailarín, sino que también fue un símbolo del enfrentamiento de la Guerra Fría, puesto que era la joya de el Imperio Soviético y él decide, pues, cambiar de lado, teniendo una connotación mucho más importante. Y aquí vemos nosotros que él es esclavo del escenario, se va transformando en héroe, pero que continúa siendo esclavo del escenario, puesto que él va a estar subyugado por el papel protagónico que se le va a dar en el escenario y en el cual va a tomar vida. Para que nosotros honremos el papel protagónico de un bailarín, para que veamos esto, al héroe del escenario, he escogido precisamente la primera obra que se dedicó a un bailarín, a Vaslav Nijinsky, que es La leyenda de José. Escuchemos un fragmento sinfónico de esta gran obra escrita por Richard Strauss con la Orquesta Estatal de Dresde bajo la dirección de Rudolf Kempe.

0: En este mundo cibernético, ¿podemos ver algunas de las grabaciones, de algunas de las interpretaciones de estos bailarines famosos que tú mencionas, y podemos observar cómo accionan cada músculo de su cuerpo?
1: Lo más interesante es que el ballet es un punto de partida de atletismo. Supera muchas de las formas deportivas que nosotros conocemos. De hecho, estudios han demostrado que exige mucho más del cuerpo que lo que pueden hacer deportes que exigen tanto como lo puede ser la natación, el boxeo o el rugby, no hablar de los otros deportes que no son completos realmente. Y el ballet es un punto de partida, puesto que empieza desde el momento de la selección del joven que va a bailar. Puesto como lo dije anteriormente, no todos pueden ser bailarines. El primer examen que se hace para una persona, para un niño que quiere ser bailarín, es su formación ósea, la forma de la cabeza. La cabeza tiene que tener una forma especial, en una proporción también muy especial con el cuerpo, con la garganta, con el cuello, con el tórax y las piernas también. Y dependiendo de eso, si esos requisitos se cumplen, entonces las grandes escuelas de ballet aceptan al estudiante. Si no, no lo aceptan. O sea, tiene que tener esta forma ya prescrita. O sea, es muy cruel, pero así es. O sea, porque estamos hablando aquí de un arte muy especial. Aparte de eso, tiene que ser una persona muy saludable, una persona que realmente no padezca de mucho y, aparte de eso, tiene que luchar con otra cosa que es un poco injusta, que son los prejuicios, puesto que, como en el siglo XIX el ballet se convierte en una forma ligera del arte para mujeres, entonces se dice que el baile es un arte femenino y no lo es. O sea, nosotros vemos acá que hay un esfuerzo muy fuerte físico, que es el que demanda para el joven, para su formación corporal, y aparte de eso, vemos que los ideales de los que hablamos al principio del Renacimiento se cumplen realmente en el ballet. O sea, tiene que haber un carácter y tiene que haber una gracia. Aparte de eso, pensemos en la fuerza física que tiene un bailarín. El bailarín, cuando levanta con una mano a una bailarina, está levantando por lo menos 110 libras. Y encima de eso, la fuerza muscular que los bailarines tienen que desarrollar no tiene que reflejarse en los músculos. Tiene que parecer como que si es una persona bien proporcionada, pero no tiene que ser como un levantador de pesas, por ejemplo, que nosotros vemos bíceps grandes o músculos demasiado desarrollados. El bailarín tiene que desarrollar la fuerza partiendo de la potencia interna del músculo en sí. O sea, estamos hablando aquí de algo muy difícil de explicar, pero que es realmente lo que hace al bailarín. A partir de los años 67, por ejemplo, en Inglaterra, Robert Cohen, que fue un gran coreógrafo, fundó el Teatro de Danza Contemporánea de Londres, y ellos se dirigieron a las escuelas públicas para darles educación de danza a los niños de zonas menos privilegiadas, logrando romper con muchos de los prejuicios referentes a los bailarines y demostrando realmente las posibilidades que estaban adentro del ballet para poder integrar a estos jóvenes a la sociedad y para poderles dar un entretenimiento sano y, aparte de eso, también poderles dar una oportunidad tal vez de tener un arte que les proporcionara un poco más. Por supuesto que no todos han nacido para bailarines, pero vemos que sí la sociedad puede cambiar. Aquí mismo en El Salvador hay un programa muy interesante de arte que paradójicamente se llama La Cancha del Arte, en la cual se eligen artistas de diferentes categorías por medio del internet y por medio de votación popular, y el artista que ganara el año pasado como el artista más popular del país, pues fue un bailarín, aquí fue Stefan Mois, fue elegido como el artista del año. O sea que nosotros vemos que la aceptación social también, al admirar el trabajo de estas personas, llega a su punto. Y para que nosotros nos vayamos con esa sensación y este pensamiento, pues desgraciadamente ya hemos llegado al final de nuestro programa. En nombre de Luis Ernesto Ortiz, de Elizabeth Trabanino y Juan Fernando Villafuerte, nos despedimos de ustedes escuchando el primer ballet que se escribiera para demostrar el atletismo en el ballet, el cual es el Tren Azul, Le Train Bleu, de Darius Milhaud, interpretado por la Orquesta Nacional de la Ópera de Monte Carlo bajo la dirección de Igor Markevich.

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2: Domingo 26 de julio, 6 de la tarde en París. Bienvenidos al Flash Informativo de Radio Francia Internacional. En los controles nos acompaña Arthur Depillier y ahora repasamos las noticias del mundo en 3 minutos.
3: Jessica Brumek.
2: Analizaremos las consecuencias con prudencia y determinación, decía el canciller alemán Friedrich Merz hace instantes, luego de que su ministro del Interior confirmase que el atropello cerca del desfile del orgullo LGBT en Berlín se trató de un ataque terrorista islamista. Escuchamos a Merz.
4: Wir werden alles tun, den oder die Täter so schnell wie möglich.
5: Haremos todo lo que esté en nuestra mano para detener al autor o a los autores lo antes posible. Analizaremos las consecuencias y tomaremos una decisión al respecto con sensatez, pero también con determinación. Estos delincuentes, estos terroristas, no tienen cabida en nuestra sociedad.
2: En el ataque de este sábado, una persona murió y 29 resultaron heridas. El sospechoso, Abdul Balut, se encuentra prófugo, informó el gobierno. Bomberos luchan en España contra un nuevo frente de incendios cerca de la ciudad costera de Valencia mientras continúan activos focos múltiples, focos en varias regiones del país. Las llamas ya han consumido unas 77.000 hectáreas y más de 89.000 personas han debido ser evacuadas o confinadas en las regiones de Madrid y Ávila. Ávila, desde donde el presidente del gobierno español, Pedro Sánchez, advirtió esta mañana que aún quedan horas complejas por delante.
6: Quedan horas complejas. Es verdad que lo que se nos ha trasladado aquí en este CECOD ha sido que esta noche ha sido muy positiva en relación con la evolución del incendio, su control, la lucha contra el mismo.
2: Contexto crítico también en el suroeste de Francia. Las llamas se acercan a la metrópolis de Burdeos, en la región de Gironda, donde el fuego ya consumió 42.000 hectáreas y obligó a evacuar más de 220.000 personas. La situación sigue siendo muy desfavorable, advierte el gobierno. 4 años después de haber sido extraditado a Estados Unidos, el expresidente hondureño Juan Orlando Hernández regresó este domingo a su país natal luego de haber sido indultado por Donald Trump de una condena a 45 años de cárcel por narcotráfico. Hernández, que gobernó Honduras de 2014 a 2022, enfrentará cargos de corrupción. Y ya largó la etapa final del Tour de Francia aquí en Francia. El pelotón se dirige desde Thuary hasta la línea de meta en los Campos Elíseos aquí en París. El esloveno Tadej Pogačar a un paso de conquistar el Tour por quinta vez. Seguiremos este tema en RFI. Hasta aquí la actualidad. Hasta la próxima.
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13: Escuchemos ahora una serie de grandes valses que interpretan el violín de André Rieu, acompañado por los músicos de su orquesta.

0: Era el violín de André Rieu, acompañado por los músicos de su orquesta, interpretando aquí para nosotros una serie de grandes valses, solamente para ustedes en su emisora Radio Clásica. No.
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Escucharemos a continuación selecciones de encores orquestales de la serie de la A a la Z, una selección radio clásica que quiero disfrutar con ustedes, interpretaciones de la Orquesta Filarmónica de Nueva York bajo la dirección de Leonard Bernstein.

0: Era la Orquesta Filarmónica de la Ciudad de Nueva York, bajo la dirección de Leonard Bernstein, interpretando selecciones de encores orquestales, composiciones de la serie de la A a la Z, solamente en nuestra emisora Radio Clásica.
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Hoy continuamos nuestra exploración de la música del cine con un compositor que desarrolló uno de los lenguajes más personales y reconocibles en toda la historia del cine europeo. Ese compositor es Nino Rota. Nacido en 1911 en Italia, Rota recibe formación clásica desde muy joven y rápidamente demuestra habilidades excepcionales para la composición y orquestación. A diferencia de muchos compositores hollywoodenses de su tiempo, su música nunca intenta ocultar su naturaleza teatral. Al contrario, la exagera, la celebra y la convierte en parte esencial de la narrativa. Y aunque trabajó en numerosas películas, su colaboración con Federico Fellini y más tarde con Francis Ford Coppola terminaría definiendo gran parte de su legado cinematográfico.

Acabamos de escuchar el tema principal de Juliet of the Spirits, de 1965, compuesta por Nino Rota. Con Juliet of the Spirits, Rota desarrolla uno de los sonidos más representativos de su colaboración con Fellini. La película sigue el mundo psicológico e imaginario de una mujer atrapada entre fantasías, inseguridades y conflictos emocionales. Aquí la música funciona casi como un carnaval psicológico. Aparecen valses deformados, colores instrumentales inusuales, motivos juguetones y cambios constantes de carácter. La lógica musical no es completamente realista, es emocional, onírica y teatral. Precisamente ahí reside una de las grandes diferencias entre Rota y muchos compositores de Hollywood. Su música no intenta esconder el artificio cinematográfico, lo convierte en parte del espectáculo.

acabamos de escuchar el Love Theme de Romeo y Julieta de 1968, compuesto por Nino Rota. Con Romeo y Julieta, Rota muestra una faceta mucho más lírica y emocionalmente directa. La película adapta la tragedia clásica de Shakespeare. Habla sobre dos jóvenes enamorados cuyas familias enfrentadas terminan destruyendo su relación. La melodía principal es sencilla, amplia y profundamente nostálgica. Rota evita complejidad excesiva. La emoción surge desde la claridad melódica y delicadeza orquestal. Aquí vemos uno de sus mayores talentos, la capacidad de escribir música que parece existir fuera del tiempo. El tema termina convirtiéndose en una de las melodías románticas más reconocibles en la historia del cine.

Acabamos de escuchar El Vals del Padrino, de 1972, compuesto por Nino Rota para la película El Padrino. Con El Padrino, Rota crea una de las identidades musicales más reconocibles del cine estadounidense. La película sigue a la familia Corleone y su transformación dentro del crimen organizado en Estados Unidos. Esta pieza establece inmediatamente el tono de la película: solemnidad, tradición, poder y tragedia. El vals tiene una cualidad casi ceremonial. La orquestación permanece contenida, pero cargada de peso emocional. Rota utiliza elementos asociados con la música italiana tradicional, pero transformados en algo mucho más oscuro y melancólico. La música no glorifica a los personajes, los humaniza.

Acabamos de escuchar Love Theme, de la película El Padrino de 1972, compuesta por Nino Rota. Si la pieza anterior representa en la película poder y tradición, esta pieza representa pérdida, memoria y nostalgia. La melodía se mueve lentamente, con enorme espacio emocional entre frases. Rota entiende perfectamente cómo extender una línea melódica sin romper su simplicidad. Y nuevamente aparece uno de sus rasgos más importantes, la sensación de recuerdo. Su música muchas veces parece provenir del pasado, como si estuviera evocando algo que ya desapareció. Ese carácter nostálgico termina convirtiéndose en parte esencial de la identidad emocional del padrino.

Acabamos de escuchar el tema principal de Casanova, de 1976, compuesta por Nino Rota. En esta película, Rota regresa al universo extravagante de Fellini. La película representa una versión decadente y teatral del legendario aventurero italiano, más cercana a la fantasía y al artificio que al realismo histórico. La música mezcla elegancia barroca, vals, danza y elementos casi grotescos. Todo parece ligeramente exagerado, artificial, como una máscara teatral. Pero precisamente ahí aparece la genialidad de Rota, su capacidad de convertir exageración en emoción auténtica, incluso en sus momentos más absurdos. La música mantiene humanidad y melancolía. Nino Rota desarrolló un lenguaje completamente distinto al sinfonismo épico tradicional de Hollywood. Su música abrazaba el artificio, la nostalgia, la teatralidad y la emoción directa. En lugar de esconder la fantasía del cine, la volvía visible. Y quizás por eso su obra sigue siendo tan reconocible, porque cada nota parece pertenecer únicamente a su mundo. Acompáñenos la otra semana para seguir explorando el mundo de la música de cine. Soy Mauricio Trabanino y muchas gracias por acompañarnos en Música para Ver.

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Amigos y amigas amantes de la ópera, tenemos el gusto de llevar a ustedes nuestro programa dominical que esperamos en esta ocasión lo puedan disfrutar. Para esta tarde vamos a escuchar El Príncipe Igor, ópera en un prólogo y cuatro actos del compositor Alexander Borodín. El estreno de esta obra se celebró en San Petersburgo en el año de 1890, cuatro años después de la muerte de Borodín. La ópera consiste en una serie de escenas escasamente hilvanadas entre sí y poco dramáticas, y el efecto de la representación se debe por entero a la música. El ambiente semiasiático brindó a Borodín la oportunidad de crear una música llena de color, rítmicamente alegre y muy melodiosa. Especialmente original resulta la extraña mezcla de rudeza y dulzura del final del acto segundo con las danzas polovotsianas. Estas se interpretan con frecuencia en las salas de conciertos, pero todo su efecto no puede apreciarse más que en la escena.

El argumento está basado en la historia del príncipe Igor, que combatió contra los Polovsky, tribu mongólica que invadió a Rusia en el siglo XII y conquistó los territorios alrededor de Kiev. Hecho prisionero el príncipe Igor, están a punto de matarlo cuando el Khan de Polovsky, que le ha tomado simpatía, decide perdonarle la vida. Para conseguir la amistad del príncipe y convencerse de que se quede, el Khan hace comparecer a todos sus cantantes, bailarinas y esclavos. Mientras los guerreros interpretan furiosas danzas de caza, las más hermosas mujeres tratan de cautivar al príncipe con sus bailes seductores. Pero el príncipe Igor resiste estas tentaciones, huye y regresa salvo a su tierra. Bueno, mis fieles amigos, que disfruten de la ópera entonces. La ópera titulada El Príncipe Igor de Alexander Borodín. La orquesta y coros de la Ópera Nacional del Teatro de Sofía, bajo la dirección de Jerzy Semkov, acompañan a los personajes. Igor es Konstantin Sierkielski, en el papel de príncipe y del Khan, Boris Christoph.

Acabamos de escuchar El Príncipe Igor, ópera en un prólogo y cuatro actos de Alexander Borodín, con la orquesta y coros de la Ópera Nacional del Teatro de Sofía, bajo la dirección de Jerzy Semkov. Gracias, amigos, amigas, por su sintonía y hasta el próximo domingo.

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2: Escuchemos ahora un poco de jazz. Les invito a disfrutar de selecciones del álbum Suite para Piano, Jazz y Cello de Claude Bolling, interpretado aquí por el maestro en el piano, el cello de Yo-Yo Ma, el bajo de Marc Michel y la batería de Jean-Luc Dayan.

0: Hemos disfrutado de selecciones jazzísticas aquí en Radio Clásica. Eran selecciones del álbum Suite para Cello y Piano Jazz, una composición de Claude Bolling, que el compositor interpretaba en la parte de piano, y el cello de Yo-Yo Ma, el bajo de Marc Michel y la batería de Jean-Luc Dallon. Gracias por su preferencia de nuestra emisora en estos días.
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Esto es Historias de la Historia con José María Pardeiro. Vamos a hablar hoy del zar que convirtió Rusia en un imperio y el miedo en un sistema. Hay gobernantes cuya fama termina siendo más grande que su propia realidad, y pocos hombres producen una impresión tan inmediata como el de Iván el Terrible, un zar asociado al miedo, la violencia y la crueldad más absoluta, pero también el hombre que comenzó a transformar una Rusia fragmentada en una gran potencia imperial. Iván nació en Moscú en 1530, en un mundo duro, inestable y peligroso. Rusia estaba rodeada de enemigos: tártaros, principados rivales, potencias extranjeras y luchas internas entre los vaivodas. Cuando apenas tenía 3 años, murió su padre. Poco después falleció también su madre. El joven príncipe creció rodeado de intrigas, humillaciones y violencia política. Aquella infancia dejó una huella profunda. Muchos historiadores creen que el miedo y la desconfianza que marcarían toda su vida nacieron precisamente entonces. En 1547, Iván se coronó utilizando por primera vez de manera oficial el título de zar de todas las Rusias. No era solo un cambio de nombre, era una declaración de ambición ruso, conquistando los kanatos de Kazán y Astrakán. Rusia comenzaba a transformarse en un imperio continental. Pero con el tiempo, el reinado de Iván se volvió cada vez más sombrío. La muerte de su esposa Anastasia afectó profundamente su estabilidad emocional. Iván comenzó a obsesionarse con conspiraciones y traiciones. Y entonces creó uno de los instrumentos más temidos de la historia rusa: la oprichnina. Es una especie de policía política personal del zar, encargada de perseguir y castigar a quienes consideraba enemigos. Hubo ejecuciones, torturas, confiscaciones, auténticas campañas de terror. Ciudades enteras como Novgorod sufrieron matanzas devastadoras. Y aquí no hablamos de propaganda, la violencia de aquellos años está históricamente documentada. Incluso su famoso apodo merece una explicación. El Terrible es una traducción imperfecta del término ruso Grozny. En ruso del siglo XVI, la palabra significaba más bien temible, impotente, poderoso y, en algunas ocasiones, capaz de inspirar miedo o respeto. No equivalía exactamente a monstruoso o malvado, como se le entiende hoy. Sin embargo, con el paso de los siglos, la leyenda negra terminó simplificando completamente su figura. Hay una escena que simboliza esa oscuridad: la muerte de su hijo. Según la versión tradicional, durante una discusión, Iván golpeó violentamente a su heredero con un bastón y terminó causándole la muerte. Este episodio aparece inmortalizado en uno de los cuadros más importantes e impactantes de la pintura rusa: Iván Terrible y su hijo, de Ilya Repin. Muchos historiadores consideraron probable que el enfrentamiento ocurriera, aunque algunos detalles siguen siendo discutidos. Iván IV fue brutal, de eso hay pocas dudas, pero también fueron producto
de una época en donde el poder se construía muchas veces a través del miedo. Otros gobernantes europeos de su tiempo utilizaron violencia extrema, guerras religiosas, persecuciones masivas, y sin embargo, pocos quedaron marcados de forma tan absoluta con una sola palabra: terrible. Tal vez porque Rusia siempre resultó inquietante para Europa y porque Iván terminó convirtiéndose en el símbolo perfecto de ese miedo. Iván IV murió en 1584. Dejaba tras de sí un país más grande, más poderoso y profundamente traumatizado. Fue reformador y tirano, constructor de imperio y creador de terror. Quizá la historia simplificó demasiado a un hombre mucho más complejo y contradictorio de lo que permite la leyenda. Porque incluso detrás de nombres más temidos suele existir un ser humano moldeado por su tiempo, sus miedos y sus heridas. Y todo ello, recuerden, porque el pasado no está muerto, solo espera a que alguien vuelva a contarlo.

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1: De Franz Josef Haydn, les invito a disfrutar ahora del concierto para piano y orquesta en sol mayor con el pianista Michael Pletnev. La Orquesta de Cámara Filarmonía de Alemania le acompaña en su interpretación.

0: Era una serie de obras magistrales en trompeta que escuchábamos aquí con el trompetista Ludwig Cutler.
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¿Qué tal, amigos? Bienvenidos a este All That Jazz. Hoy quiero que nos vayamos hacia Sudamérica para encontrarnos con la música que se hace sobre todo en tres países y que han aportado sus raíces musicales y las han entregado hacia el mundo. Géneros como el tango o el folclore argentino con distintas expresiones, el samba, la bossa nova, el candombe uruguayo, todo eso lo tendremos ahora en una mezcladora para convertirlo en jazz o música con arreglos de jazz. Y quiero